0: mere con ella, ese es como comerse un dulce coco, ¿sabes? Olvídate tú.
1: Tengo un revestimiento electrónico, que es un fenómeno ahora.